0: Entonces, un tema abierto sobre el rapto de la iglesia, la venida del Señor por su iglesia.
1: Buenos días, hermanos. Qué bueno volver otra vez a saludarles y estar entonces con el tema que nos hace sentir que somos verdaderamente los hijos de Dios y que muy pronto vamos a ser arrebatados. Pero mirando un poquito sobre nuestra forma de estar esperando este arrebatamiento, es algo como lo vemos como no muy anhelado, no como muy deseado por muchos hermanos quizá. Y esto no lo podemos desconocer, no lo podemos olvidar, porque es una promesa que el Señor tiene para cada uno de nosotros, cada uno de sus hijos, los que hemos sido lavados con su sangre preciosa para ser un día arrebatados. Voy a mirar dos aspectos del tema de la gracia en cuanto al rapto o arrebatamiento, y vamos a mirar. El primer tema sería la prudencia y la insensatez. La prudencia y la insensatez. Vamos a mirar unos versículos en Mateo capítulo 25. Y vamos a tomar esta parábola para dar un poquito de introducción a las dos inquietudes que hay en la palabra, dos subtemas allí. Y es que dice el verso 2, dice, cinco de ellas serán prudentes y cinco insensatas. Cinco de ellas eran prudentes y cinco eran insensatas. 10 vírgenes que estaban esperando al esposo. Eso me hace acordar de la ilustración que hace su hermano Carlos Villamil sobre esta familia. Estuve pensando en eso. Pero exactamente así también, como estas cinco vírgenes prudentes verdaderamente estaban preparadas para esperar a su esposo y estar entonces en las bodas con él. Pero habían cinco que eran no muy prudentes, digamos así, no estaban preparadas y por esa causa se quedaron. Dice el verso 4, dice, más las prudentes tomaron aceite en sus vasijas juntamente con sus lámparas. Bueno, si hablamos de prudencia, es algo relacionado con algo que podemos nosotros observar como temperamentos, como talentos, como acciones de nosotros mismos. Bueno, según lo que dice el diccionario, es una virtud cardinal, una virtud para todos lados, que permite distinguir lo bueno de lo malo, distinguir lo bueno de lo malo. Pero ¿qué relación tendría entonces con prudencia? Es decir, con el arrebatamiento, con la estar listo y preparadas para salir. Es decir, que la prudencia de estas mujeres, cinco mujeres, estaba en espera de algo que ellas amaban, que ellas deseaban, y era a su amado esposo. Y por eso estaban preparadas, listas, vestidas, incluso con doble porción de aceite, tanto en sus depósitos como también en su lámpara, sus vasijas y su lámpara estaban bien preparaditas. Y esto me hace acordar de un anhelo y deseo de Eliseo. De Eliseo, él lo que le pidió a su señor, lo que le pidió fue que le diera una doble porción, ¿no?, de espíritu, para poder entonces él continuar con su obra, porque él había andado con Elías 365 años, quizá menos, quizá no sabemos, pero por lo menos sí fue un buen discípulo, fiel discípulo, y por eso él quería continuar para cuando Eliseo entonces fuese arrebatado, él continuaría esto, y así fue. Pero eso fue un buen deseo, como de estas cinco mujeres listas y preparadas para salir, para conocer, para ver al esposo. ¿Cuántos anhelamos ver al Señor? Ese debe ser el deseo de todos los creyentes. Y es que así lo dice la palabra, ¿no es cierto? Dice que seremos semejantes a Él, porque le veremos tal como Él es. Ese anhelo es algo, es un deseo personal que de cada uno de nosotros que debe ser vivo, como el amor de estas mujeres, estar preparadas, listas para ir a conocer a este precioso esposo que es el Señor. Lo insensato es todo lo contrario a la prudencia, porque la prudencia, bueno, habrán palabras sinónimas de lo que significa prudencia, pero por lo menos estar listos, preparados, con un buen discernimiento, con buen entendimiento y con buen tino, digamos así, para buena prudencia y con buena sensatez para estar preparándose para este tiempo. Y eso lo debemos aplicar a nosotros, a nuestras propias vidas. Entonces, lo insensato es falto de sentido o de la razón. Y por no tener, por tener esa falta de sentido de la razón, entonces nos se puede envolver, ¿cómo se le puede decir? No pueden reflexionar, ¿no? No pueden reflexionar, así como estas mujeres prudentes cuando reflexionaron dijeron, no, para que a nosotros no nos falte, ni a ustedes tampoco, pues entonces vayan y compren aceite para ustedes también, para que no nos haga falta. Pero qué tristeza después de lo que sucedió. Las cinco vírgenes entonces prudentes tenían su depósito listo para recibir al Señor y luego estar preparadas para poder gozarse con el Señor. En la gracia nosotros también debemos ser prudentes. El tiempo que estamos esperando al Señor debemos ser prudentes. ¿Y cómo podemos ser prudentes? Bueno, la palabra nos enseña a ser prudentes, a estar reflexionando, a estar discerniendo lo uno de lo otro, a no dejarnos engañar, a no dejarnos mover. Y esto es que nos hace falta de verdad tener bien en cuenta esta parte. Ahora, en el tiempo de la gracia no se pide una doble porción del Espíritu Santo. Lo dice en el Evangelio de Juan, capítulo 3. Vamos a leer esta parte. Capítulo 3 y el verso 34. Porque el que Dios envió, las palabras de Dios habla, pues Dios no da el Espíritu por medida. Entonces, ¿a qué nos exhorta la palabra? No hay medida del Espíritu, pero ¿a qué nos exhorta la palabra? Vamos a leer en Efesios capítulo 5. Quiero correr un poquito porque yo sé que hay muchos hermanos que también nos van a compartir. Efesios capítulo 5 y leemos el verso 18. Dice, no os embriaguéis con vino en lo cual hay disolución, antes bien sed llenos del Espíritu Santo. Esa es la exhortación a que nosotros debemos practicar. Antes, sed llenos del Espíritu Santo. No hay medida. No hay medida. Pero el anhelo y el deseo de nuestro corazón para prepararnos y estar listos es que estemos llenos del conocimiento de la persona del Señor. ¿Y quién nos muestra eso? Pues el Espíritu Santo nos muestra, nos hace ver a ese precioso Salvador, que un día vamos a verlo con unos ojos perfectos. Ahora no lo podemos ver porque nuestros ojos son imperfectos, pero lo vamos a ver con nuestros ojos perfectos y seremos semejantes a Él, dice la palabra. El hombre natural no puede hacer eso. Tiene que tener la nueva naturaleza, y esa nueva naturaleza es el Espíritu Santo. Si no tiene esa naturaleza, no puede discernir de lo uno o de lo otro. Siempre será insensato. No puede discernir. Entonces nosotros nos preparamos para la vida eterna, ¿cierto? Nos preparamos para la vida eterna. Hay otros hermanos que otras personas que no se preparan para la vida eterna, se preparan aquí en la tierra para vivir aquí, para estudiar, para preparar, llegar a una carrera, bueno, etcétera, etcétera, etcétera. Pero nosotros los cristianos debemos prepararnos para el encuentro con el Señor. El encuentro con el Señor. Y como ya me timbraron, entonces voy a hacer una sencilla ilustración. Muy sencilla. Vemos una caja. Una caja con muchas cosas, con muchos elementos, pero no es una caja mágica, ¿no? No, de ninguna manera. No es nada mágico acá, y no hay nada mágico. Aquí encontramos piedras preciosas, encontramos perlas, encontramos muchas cosas aquí. Vamos a ver. De la prudencia, si se puede poner en práctica, entonces el efecto que voy a hacer a continuación, entonces se verá. Si no, entonces se quedarán algunos elementos como insensatos. Entonces, sencillamente, vamos a mirar que este es el mundo cuadrado, como dijo un científico, y después otro dijo, no, que el mundo es redondo. Bueno, vamos a ver qué hace el mundo redondo, donde está el hombre. Mire, lo que pudo sacar ese mundo, o lo que es la figura del arrebatamiento del Señor. Ahí están, pero mire, se quedaron todavía algunos. ¿Qué pasó? No estaban preparados, no estaban listos. Entonces la invitación es a prepararse para recibir al Señor. Y nosotros como creyentes estemos listos, llenas nuestras vasijas para gozarnos cuando vamos a conocer a nuestro Salvador Jesucristo. Que el Señor le bendiga.
2: Buenos días, hermanos, y muchos saludos de los hermanos de Francia. Tres versículos acerca del arrebatamiento, conocidos, pero siempre tenemos que volver a la bendita palabra de Dios. El primero, en Primera de Tesalonicense, capítulo 4, vamos a notar unas cosas importantes. Primera de Tesalonicense 4:16. El Señor mismo, con voz de mando, con voz de arcángel, con trompeta de Dios, descenderá del cielo, y los muertos en Cristo resucitarán primero, luego nosotros los que vivimos. ¿Han visto ustedes a un ejército que anda con el jefe que manda con una voz fuerte? A veces hay 1,000 personas y el jefe está diciendo, andan. No sé cuál es la palabra acá, pero los que han servido en el ejército lo saben. Y todos andan. Así se pasa, ¿no? Puede confirmar ustedes. Cuando el jefe manda, todos adelante, todos se paran, todos giran a diestra o izquierda. Esto es voz de mando. El Señor tendrá una voz de mando. En mi vida a veces tengo dificultad para escuchar la voz del Señor. Pero en el momento del arrebatamiento, hermana, es posible que usted está durmiendo en la noche y una voz de mando y usted se levanta al instante y sube al cielo para estar con el Señor. ¡Qué potencia, qué fuerza en esta voz del Señor! La otra imagen que tenemos aquí es la trompeta. Cuando se toca de la guitarra delante de 200 o 300 personas, se necesita amplificación. Pero con una trompeta no hay uno que duerme en la sala, porque es muy fuerte. Así será la voz de mando, así será la trompeta. Va a ser como una sorpresa muy grande. Claro, no la sorpresa del amor, porque esperamos a nuestro Señor, como fue explicado por el hermano Carlos. Y por así decir, va a ser una cosa normal para nosotros estar con Cristo. Pero sí, al instante, qué divina sorpresa va a hacernos el Señor con esta voz fuerte. Y todos van a obedecer al instante. Es un gozo para nosotros de saber que todos nuestros amados, a veces unos que están débiles en la fe, pero ellos también escucharán de esta voz porque se han confiado en el Señor. Otro aspecto lo tenemos en 1 de Corintios 15. Primera de Corintios 15, estos pasajes son muy ricos y no podemos hablar de todo en el poco tiempo que tenemos. En Primera de Corintios 15, versículo 52, en un momento, en un abrir y cerrar de ojos, a la final trompeta, porque se tocará la trompeta y los muertos serán resucitados, incorruptibles, y nosotros seremos transformados, porque es necesario que esto corruptible se vista de incorrupción y esto mortal se vista de inmortalidad. Y cuando esto corruptible se haya vestido de incorrupción y esto mortal se haya vestido de inmortalidad, entonces se cumplirá la palabra que está escrita: sorbida es la muerte en victoria. ¿Dónde está, oh muerto, tu aguijón? ¿Dónde está, oh sepulcro, tu victoria? ¿Qué cambio? En Colombia hay cementerios, en Francia también. Y nosotros todos hemos pasado por momentos difíciles con un ser amado que sigue viviendo con el Señor, pero que nos quita y hay dolor. La muerte es presente sobre la tierra. ¿Han imaginado ustedes lo que puede ser vivir sin la muerte presente alrededor de nosotros? En el instante del arrebatamiento, esto va a ser. La potencia del Señor, hemos visto que es para llevarnos, pero es también para terminar con la muerte y estar todos en la misma presencia del Señor Jesucristo. Qué gozo saber eso. Qué consolación. Qué ánimo para nosotros. Qué deseo de vivir este instante tan precioso de la llamada del Señor, dejando la tierra, la muerte, el poder de Satanás que tantas veces se ve sobre esta tierra, pero que es dominado una vez para siempre, terminado por la potencia del Señor mismo. Y en Primera de Corintios 15 se termina los versículos con el versículo 58. Hay que leerlo, porque con el arrebatamiento muchas veces el Señor habla a nuestro corazón, pero también despierta a veces nuestra conciencia. 58. Así que, hermanos míos, amado, estad firmes, y constantes, creciendo en la obra del Señor siempre, sabiendo que vuestro trabajo en el Señor no es vano. Cuando viene el Señor, va a encontrarnos en su obra. ¿No nos anima esto para estar siempre trabajando para Él? Y trabajando con ánimo, trabajando también con fe. A veces decimos, lo que puedo hacer es poca cosa. Es posible que tal persona no escucha, es posible que... Aquí la palabra no habla de esta manera. Sabiendo que vuestro trabajo en el Señor no es en vano. Cuando el Señor nos arrebate con Él, veremos con todos los amados que van a subir con nosotros los frutos de la obra del Señor, por primero, claro, pero también del trabajo de uno y de otro que ha anunciado el Evangelio, que ha animado a otro para que sea fiel, y todos gozosos en la presencia del Señor veremos con nuestros ojos el fruto del trabajo de cada uno. Claro, por primero el fruto del trabajo del Señor, claro, es, pero también este aspecto. Ánimo, hermanos, el trabajo no es en vano, el trabajo no se olvide, el trabajo hecho para el Señor no se olvide cuando el Señor nos llama a todos en su presencia, sino que precisamente con estos versículos notamos que es importante, es casi un gozo de verdaderamente un gozo de trabajar para el Señor, porque el arrebatamiento será la ocasión de ver todo el fruto de lo que fue hecho para el Señor. Y terminaré con un tercer versículo en el Cantar de los Cantares. Aquí solo puede ser una imagen, pero una imagen muy interesante es con los tipos del Antiguo Testamento. Cantar de los Cantares, sí, final del capítulo 3. Final del capítulo 3, en el versículo 11. Ved al rey Salomón, con la corona con que le coronó su madre en el día de su desposorio y el día del gozo de su corazón. El arrebatamiento es el instante para el Señor cuando puede ver casi por primera vez, aunque conoce a su iglesia desde ahora, pero va a ser el momento del encuentro con su esposa. Y la palabra habla de este momento diciendo el día del gozo de su corazón. Hermanos, nos gusta esperar la venida del Señor para nuestro gozo, ¿verdad? Pero aquí hay otro gozo. Es el gozo del Señor mismo. Y uno que ama a otro le gusta mucho el gozo de esta otra persona. Es el verdadero amor. No nos gusta saber que el Señor está esperando el momento del arrebatamiento, porque será el momento del gozo de su corazón. Sí, Él tendrá gozo, pero desde ahora tenemos mucho ánimo esperando nosotros este momento de encuentro con Él.
3: Buenos días, hermanos. Yo no sé para usted, pero el tema de la profecía es como complicadito. Uno a veces mira versículos en Daniel, Ezequiel, Apocalipsis y Mateo 25, y para meter ese rompecabezas y unirlo, uno como que se confunde y es difícil. Y si usted se encuentra un poco como enredado con todo esto, no se preocupe que no está solo. El tema es difícil. Pero sí hay ciertas cositas que son bien claras. Entonces, bueno, agarrar las claras mientras el Señor va dando claridad en las otras. Y algunas cositas pues le preguntaremos al Señor ya cuando estemos con Él, que nos acabe de aclarar. Vea, hace unos 2700 años, el profeta Isaías hablaba de la venida del Señor Jesús. Isaías 53, ¿se acuerda el versículo? Isaías 53, yo leo un pedacito. Le veremos más sin atractivo, versículo 2, sin atractivo para que le deseemos, despreciado y desechado entre los hombres, varón de dolores, experimentado en quebranto, como que escondimos de él el rostro, fue un menospreciado, no lo estimamos, herido fue por nuestras rebeliones, versículo 5, molido por nuestros... Eso fue escrito más o menos 700 años antes de Cristo. Los estudiosos del Antiguo Testamento que estudiaban profecías, leían profecías como estas y decían, uiga, tan raro, como que el Mesías va a sufrir. Pero leían otras profecías que decía que el Mesías venía en victoria, a traer libertad. Y eso generaba confusión en la mente de los estudiosos. Algunas profecías, que el Mesías viene a sufrir. Y en otras profecías, que el Mesías viene a reinar y a acabar. Entonces, ¿qué hacían los estudiosos de aquel entonces? Pues escogían las profecías que más les gustaban. Es cierto, escogían las de victoria. Y por eso cuando Jesucristo vino aquí a la tierra hace 2000 años y vino fue a sufrir, no, ese no puede ser el Mesías, porque él venía, el Mesías debe venir a reinar, debe venir a acabar con los romanos, debe venir a conquistar. Hermanos, cuando estudiamos las profecías y notamos diferencias bien grandes como el de sufrir y el de reinar, nos tenemos que dar cuenta que está hablando de dos eventos diferentes. Y nosotros ahorita que vivimos aquí en el 2000, sí entendemos de que es que las profecías de sufrimiento hablan de la primer venida del Señor. Hace 2000 años vino y fue a sufrir. Y que las profecías de victoria todavía faltan por cumplirse. Y esa es la venida gloriosa del Señor, del cual hablamos un poco esta mañana. Lo cierto nos pasa a nosotros hoy en día. Cuando estamos estudiando el Nuevo Testamento, también encontramos una divergencia. Hermano Carlos leyó esta mañana en Apocalipsis 1:7. ¿Se acuerda el versículo ahí en Apocalipsis 1:7? Dice que todo ojo le verá. ¿Sí? El hermano nos lee en 1 Corintios 15, en un abrir y cerrar de ojos, no da tiempo para que lo vean, así es rápido. Entonces una pregunta, bueno, entonces todo ojo lo va a ver o va a ser un abrir y cerrar de ojos, ¿cómo es la cosa? Hay versículos, el capítulo clave del arrebatamiento es 1 Corintios 4. Primera de Tesalonicenses 4, perdón. Cuando usted le hablan del arrebatamiento, piense, Primera de Tesalonicenses 4, ese es el clave, y la hermanita es Primera de Corintios 15. Esas dos citas nos ayudan a entender el arrebatamiento. Básicamente eso es, y luego siguen algunas figuras y algunas parábolas, pero la enseñanza es Tesalonicenses 4 y Primera de Corintios 15. Y usted coge y lee y dice que vendrá y se llevará a los santos. Y en otras partes dice, y vendrá con los santos a reinar. Entonces ¿los va a llevar o viene con? ¿Cómo es la cosa? ¿Sí? ¿El hermano viene de Bogotá con la familia o vienes a recoger la familia? Porque algunos versículos dan que es que viene a recoger y el otro es que viene con. Entonces, al mirar estas citas bíblicas, hermanos, y ponerlas junticas, nos damos cuenta que al mirar al futuro estamos percibiendo dos eventos. Que la venida del Señor Jesucristo, que estamos esperando, parte A, parte B, como quieras llamarlo, llegada 1, llegada 2, o para usar términos más bíblicos, el arrebatamiento y la venida a reinar, la venida en gloria. Entonces, cuando usted lea versículos de que es que un abrir y cerrar de ojos que viene a llevar, esa está hablando del arrebatamiento. Y para eso, como dijo el hermano Carlos esta mañana, no hay ninguna señal. Eso puede ser ya. Eso puede ser antes del almuerzo, antes de que suene la chicharra. ¿Cierto? No hay ninguna. Y gloria a Dios que soltamos maletas, soltamos todos y con alegría nos vamos. ¿Amén? Pero la segunda venida B, o sea, la segunda parte que viene ya 7 años después, es donde viene con la iglesia, porque nosotros ya fuimos llevados arriba en el arrebatamiento. Subimos con el arrebatamiento, allá pasamos los 7 años por allá comiendo torta celestial en las bodas del Cordero, que vamos a hablar más de eso mañana, y el tribunal de Cristo, mientras acá abajo está la tribulación, y luego sí venimos ya con el Señor a reinar. Esa ya es la aparición donde todo ojo lo verá, donde la cosa ya empieza el milenio y cosas interesantes. Muchas personas no hacen distinción entre las dos, algunos estudiosos, entonces, ¿qué hace confusión? Que hay versículos, pero ya entendiendo que hay la venida A y la venida B, la venida por la iglesia, la venida con la iglesia, nos ayuda a entender la cosa. Y este estudio ahorita estamos haciendo es sobre la venida A, el arrebatamiento, el abrir y cerrar de ojos. Hermanos, yo quiero hacer una cuña. Este libro titula El horario de Dios, ha sido un compañero mío por mucho tiempo. La primera que me la leí en inglés, pero eso ya está en español. Por aquí lo estoy mirando en la vitrina y creo que está cafecito, le cambiaron el color, ya maduró. Hermano, ¿alguien sabe cuánto vale el librito este? A los hermanos de estudios a distancia. 3,000. Vean, normalmente 10,000 pesos, pero por ser conferencia, 3,000 pesos, hermanos. Vean, el horario de Dios, 3,000 pesos, no es mucho, hermano, para usted enterarse un poquito y empezar a armar un poco el rompecabezas. A mí el versículo de profecía que más me gusta es Juan 14, ya lo leímos. No os dejaré huérfanos, voy a preparar un lugar para vosotros, para que donde yo esté, vosotros también estéis. Yo con esos dos versículos no necesito más profecía, yo estoy contento con eso. Sí, por mí, que se puede borrar el resto con esos dos versículos, que Él viene por mí preparando morada, yo con eso quedo contento. Ya que va a hacer por allá, lo que Él quiera hacer conmigo está muy bien. Pero la realidad es que sí tenemos más profecías. Y en Tesalonicenses 4 dice, no quiero, hermanos, que seáis ignorantes de estas cosas. Entonces, hermano, nos toca un poquito de estudio para no ser ignorantes, por lo menos algo saber. Y por 3,000 pesos, hermanos, usted puede hacerse este librito. Vea, yo con este librito fue que empecé a entender la diferencia entre los tres juicios. Yo pensaba que no, que Cristo viene a juzgar y juzga a todo mundo, los buenos para un lado, los malos para el otro, los salvos acá, los perdidos allá y listo, unos para la olla, otros para arriba, y con eso. Pero no, me di cuenta de que hay tres juicios, de que está el tribunal de Cristo, de que está el juicio de las naciones y que está el gran trono blanco, y que los tres son diferentes. Lo aprendí aquí en el librito. Aquí fue la resurrección. ¿Cuántas resurrecciones hay? Yo ya pensaba, no, pues una, la resurrección, todo el mundo resucita, pues, y no, aquí nos muestra que hay resurrección para vida, resurrección para condenación. Aquí lo explica y muchas otras cositas. Hermano, yo creo que si usted se va a la conferencia con esta inversión, hermano, yo creo que usted se va muy bien para ayudarlo a empezar a entender algo de esto de los temas de las profecías. Que Dios les bendiga.
4: Buenos días a todos delante del Señor. Quiero decir algunas palabras de un punto particular, un punto interior, una cosa especial que tenemos cada uno con el Señor. Vamos a leer dos pasajes. El primero le hemos leído en el capítulo 4 de la primera epístola a los Tesalonicenses. Versículo 17. La expresión seremos arrebatados juntamente con ellos en las nubes para recibir al Señor en el aire. En general, entendemos que el Señor viene y se nos arrebata.
0: hábitos.
4: Pero leemos lentamente al recibir al Señor. Leemos en el Salmo 130. Salmo 130. Versículo 6. Salmo 130, versículo 6. Mi alma espera a Jehová, más que los centinelas a la mañana, más que los vigilantes a la mañana. Se puede que algunos aquí han ocupado el puesto de vigilante. El vigilante ha ocupado ese puesto a una periodo, hace algunos años, y el lugar donde estoy tenía muchas cosas y era muy difícil. Tenemos que mirar con muchos detalles las cosas que estaban alrededor de nosotros. Y miramos al cielo para que la mañana viene, de manera que vemos los que están alrededor. Durante la noche es muy difícil. Alrededor de nosotros, donde no hay creyentes, es la noche. Espero que en todos los corazones hay luz, mucha luz. Mi alma espera a Jehová más que los centinelas a la mañana, más que los vigilantes a la mañana. Esperamos al Señor. Deseamos verle ahora, en este momento. Es magnífico vivir todos los momentos de nuestras vidas esperando al Señor, deseando de una manera fuerte verle en este momento. Se puede que antes que pasen 5 minutos, vamos a ver al Señor. Recibir el Señor, al recibir el Señor. Estamos aquí pensando que el Señor va a venir y llamarnos con su poder. Estamos aquí esperando así para recibir al Señor. Esos pasajes producen un trabajo en nuestros corazones, para que estemos todos los momentos esperando al Señor. Eso permite hacer su trabajo, cualquier trabajo, pero estamos aquí como si haya otro momento, y también como si vivimos el último momento. Y cuando vamos a ver el Señor, tenemos ahora la vida eterna. La vida eterna no se acaba jamás, pero es un cambio. Misma vida eterna, eterna, pero un cambio. Vemos el Señor como es, como Él es. Es magnífico esperar al Señor en este momento, pensando a estas cosas y deseando verle ahora, en este momento.
3: De pronto añadimos un poquito más. ¿Qué tal si vamos a Tesalonicenses 4? Vamos entonces a leer lo que se nos dice acerca del arrebatamiento. Primera Tesalonicenses 4. Versículos 13 hasta el 18. que ahí está la enseñanza clave acerca del arrebatamiento. Los creyentes en Tesalónica estaban esperando la venida del Señor y pensaban que iba a ser cualquier momento, que es verdad, y mientras esperaban se les murieron algunos ancianitos en la congregación. Les dieron cólicos, quién sabe qué les dio a los hermanitos, y se murieron varios hermanitos, y entonces la congregación estaba preocupada. Uy, se murió fulano, se perdió la venida del Señor. ¿Sí? Les preocupaba eso, la perdió, ¿ah? Entonces Pablo les aclara, el apóstol Pablo en esta escritura dice así la palabra del Señor: tampoco queremos, hermanos, que ignoréis acerca de los que duermen. O sea, no los que están dormidos en el culto, sino los que han muerto. Para que no os entristezcáis como los otros que no tienen esperanza. Hermanos, el sepelio de un inconverso es muy triste. Yo me acuerdo aquí en la octava, cuando yo estaba haciendo el bachillerato, un amigo mío se le murió la abuela. Yo estaba pasando por la octava y me llamó. Y yo, venga, venga, usted que es como cristiano, venga, ore por mi abuelita. Y yo me acuerdo parado frente a esa caja ahí en el velorio, y uno, yo qué digo, pues. Un entierro para un inconverso es lo más triste, pero el cristiano enterramos con esperanza. 14, porque si creemos que Jesús murió y resucitó, así también estará Dios con Jesús, así también traerá Dios con Jesús a los que duermen en él. El cristiano que muere duerme en Cristo. Por lo cual decimos esto en palabra del Señor: que nosotros que vivimos, que habremos quedado hasta la venida del Señor, parte A, no precederemos a los que durmieron. O sea, que los que estemos vivos en el momento del rapto de la iglesia, no llegaremos a estar en el cielo antes de los que durmieron en Cristo. ¿Qué es lo que va a pasar entonces? Sigamos leyendo. 16. Porque el Señor mismo, Jesucristo, con esa voz que nos hablaba el hermano Elías, con voz de mando, voz de arcángel, trompeta de Dios, descenderá del cielo. Y todo esto va a ocurrir en un abrir y cerrar de ojos. Esto es todo rápido, como nos dice Corintios 15. ¿Y qué es lo primero que va a pasar? Él desciende del cielo, los muertos en Cristo resucitarán primero. Allá al cementerio laico que queda por acá, eso se va a vaciar, me imagino, casi todo, o todo, quién sabe, quién sea, ¿cierto? Los muertos en Cristo resucitan primero. Luego nosotros, los que vivimos, los que hayamos quedado hasta la venida del Señor, parte A, seremos arrebatados juntamente con ellos. ¿Y quiénes son los ellos? Los que estaban muertos y fueron resucitados, ¿cierto? Entonces nosotros, ellos primero, en un medio abrir y cerrar de ojos, y nosotros en el otro medio abrir y cerrar de ojos también nos vamos a unirnos con ellos. Seremos arrebatados juntamente con ellos en las nubes para recibir al Señor. ¿Dónde? Y hay otros versículos que dice que descenderá y su pie pisará el monte de los olivos. Uno sabe que eso está hablando de la parte B. Aquí recibimos al Señor es en el aire, e inmediatamente nos va a llevar a la casa del Padre. Así estaremos siempre con el Señor. Por lo tanto, alentados los unos a los otros con estas palabras. Algunos se preguntan, y una pregunta muy buena me parece a mí: bueno, entonces los muertos en Cristo, ¿qué están haciendo ahorita? Están allá en la caja esperando, pues, que llegue el arrebatamiento, así rascándose el ombligo, esperando allí que los llame, o qué pasan con los muertos, pues, que murieron hace 5 años, 10 años, 100 años. Están por ahí solitos, por ahí todos los años, pero en una caja esperando, ¿qué? Pues, hermano, Hay otras escrituras que nos dan más claridad sobre eso. Filipenses 1, donde Pablo dice, no sé si irme o quedarme, ausente en el cuerpo es presente con el Señor. Deseo, decía Pablo, deseo partir y quedarme en una caja esperando el arrebatamiento. No, Pablo, la esperanza es partir y estar con Cristo. Entonces, las personas que mueren, su alma está con el Señor. Exactamente cómo, yo no sé, pero ahí dice, ¿cierto? Partir y estar con el Señor. Y lo que sabemos es que en el momento del arrebatamiento, sus cuerpos glorificados, porque Corintios nos habla de eso, sus cuerpos glorificados van a estar unidos con su alma y espíritu, y fuaque, para arriba, y nosotros pegaditos atrás, todos juntos en el arrebatamiento. Entonces no hay que tener temor de que la persona que muere cristiana pues va a quedar para una caja esperando pues, o que hay que ir al cementerio largo a hablar con la abuelita pues allá, que tranquila mija, que el arrebatamiento ya viene. No, ella ya está con el Señor, y en el arrebatamiento sí nos va a dar cuerpos transformados y estaremos siempre con el Señor. La enseñanza clave, hermanos, está aquí en Tesalonicenses 4. Y esta enseñanza no se nos es dado para ponernos a pelear sobre los detalles. Sí, algunos cristianos que ponen, se calientan todos así como... ¡Uy! El arrebatamiento de los vasos. Sí. Esta información no se nos da para que nos pongamos a pelear. Estudiemos, pero lo poquito que vamos entendiendo es para gozarnos. Y dice el versículo 18, alentaos los unos a los otros con estas palabras. La profecía nos es dada para alentarnos, para estimularnos a andar bien, porque cualquier movimiento viene por nosotros.

0: Ayer estuvimos conversando acerca de nuestra experiencia personal con el Señor Jesús, con nuestro Dios, con nuestro Padre. Y estuvimos mirando la experiencia de David. Y la experiencia de David se ve relatada en los Salmos. Cómo él escribió estos Salmos para compartir su experiencia con otros. Por eso, encima de los Salmos, encima de casi todos los Salmos de David, dice al músico principal. En la versión moderna dice, este Salmo es para el maestro del coro. ¿Eso qué quiere decir? Quiere decir que esa experiencia que tuvo David, él quería compartirla con el resto del pueblo. No quería que fuera solamente algo de él con el Señor, sino él reconocía, esto es tan maravilloso, como yo puedo conocer a mi Dios. Yo quiero compartir esto con todo mi pueblo. Y por eso David organizó coros de levitas, y David buscó levitas que supieran música, y los organizó, bueno, Asaf y Emán y Etán y otros. Ustedes lo que tienen que hacer es dedicarse a cantar, dedicarse a alabar a Dios. Y David escribió muchos salmos y dio estos salmos al dirigente de la música para que entre todos alabaran a Dios. Sí. Engrandeced a Jehová conmigo y exaltemos a una su nombre. Vimos que una experiencia de David fue que de repente él se dio cuenta que en su corazón él oía la voz de Dios. En el Salmo 27. Y después en el Salmo 32, él ya la podía oír más claro y el Señor podía hablar más. Vemos en el Salmo 25 cómo David buscaba esta comunión con el Señor, y David sabía la comunión íntima de Jehová es con los que le temen. Bueno, y ahora podemos pensar, bueno, ¿y cómo podría un hermano que ha oído la voz de Dios, cómo podría compartir esta experiencia con otros? Por ejemplo, el hermano Juan, su esposa no vino, qué pesar. Su esposa se llama Doris. Sí. ¿Usted conoce la voz de su esposa? Claro que sí, perfectamente, eso está muy bien. Ahora yo necesito un hermano voluntario que no conozca a la hermana Doris. Gracias, ¿su nombre es?
1: Fernando,
0: gracias. Ahora, hermano Juan, haga el favor, explíquele al hermano Fernando cómo es la voz de su esposa.
1: Bueno, es una voz suave, apacible.
0: ¡Qué bien!
1: La mía.
0: Bueno, ahí ya tenemos una descripción de cómo es la voz de la hermana Doris. Y bueno, ahora, ¿qué tal que usted se encuentre con una mujer y usted no sabe quién es, pero ella le habla, y usted entonces enseguida sabe, ah, esta es la esposa del hermano Juan, porque él me describió cómo es la voz?
1: No.
0: No es suficiente. ¿Cuál es la única manera en que usted puede aprender a reconocer a la hermana Doris por su voz?
1: Viéndola cara a cara,
0: ¿y qué más?
1: Escuchándola,
0: ¿y qué más? Conociéndola, que cuando le diga, esta es mi esposa. Y después, cuando conversan algo, entonces poco a poco va conociendo la voz de ella. ¿Sí? Bueno, ese es. Ahí mismo nos podemos dar cuenta que tenemos un problema difícil si un hermano quiere explicarle a otro cómo es que suena la voz de Dios. La única manera es que Dios nos hable a cada uno. ¿Sí? Leamos una historia que tiene que ver con esto. El primer libro de Samuel. El primer libro de Samuel empieza con unas historias maravillosas. En el capítulo 1 se habla del nacimiento de Samuel, que es realmente una maravilla. Capítulo 2 se muestra cómo Samuel crecía. Su madre lo consagró a Dios. Y su padre también, ellos se pusieron de acuerdo. Pero la iniciativa aquí más bien fue de la mamá. Y desde chiquito Samuel vivía en la casa de Dios, sirviendo a los sacerdotes y al pueblo, los que estuvieran allí, los que necesitaban alguna ayuda en la casa de Dios. Samuel hacía cositas desde que era chiquito. ¿Cómo es? Tenía una toallita, sí. Y aquí en el capítulo 2 hay varias frases donde dice cómo él crecía. En el verso 11, Elcana, su padre, se volvió a su casa en Ramá, y el niño ministraba a Jehová delante del sacerdote Elí. Ministraba a Jehová. Es notable esa expresión. Sí. No servía al pueblo, sino servía a Dios. Verso 18. El joven Samuel, o en otra versión dice, el niño Samuel, ministraba en la presencia de Jehová, vestido de un efod de lino. Un efod es como un chaleco, me parece. Y los sacerdotes solían vestir ese chaleco de lino para mostrar que ellos estaban ahí en la casa de Dios para servir a Dios. Verso 21. Al final, el joven Samuel crecía delante de Jehová. Verso 26. El joven Samuel iba creciendo y era acepto delante de Dios y delante de los hombres. Capítulo 3, verso 1. El joven Samuel ministraba a Jehová en presencia de Elí. Y la palabra de Jehová escaseaba en aquellos días. No había visión con frecuencia. Aconteció un día que estando Elí acostado en su aposento, cuando sus ojos comenzaron a oscurecerse de modo que no podía ver, Samuel estaba durmiendo en el templo de Jehová, donde estaba el arca de Dios. Y antes que la lámpara de Jehová de Dios fuese apagada, Jehová llamó a Samuel. Jehová llamó a Samuel. Y Samuel oyó. Me están llamando. Y Samuel enseguida dijo, heme aquí, aquí estoy. Y corrió donde Elí. Y dijo, aquí estoy, ¿para qué me llamaste? Y Elí le dijo, yo no he llamado. Vuelve y acuéstate. Y él se volvió y se acostó. Y Jehová volvió a llamar otra vez a Samuel. Y levantándose Samuel, vino a Elí y dijo, heme aquí, ¿para qué me has llamado? Y él dijo, hijo mío, yo no he llamado. Vuelve y acuéstate. Y Samuel no había conocido aún a Jehová, ni la palabra de Jehová le había sido revelada. Samuel servía, Samuel ministraba, Samuel trabajaba, crecía, era acepto a Dios y a los hombres, pero no había aprendido a distinguir la voz de Dios. No le había sido revelada. Aquí vemos una necesidad. Para que alguien aprenda a conocer la voz de Dios, tiene que serle revelado. Verso 8. Jehová pues llamó la tercera vez a Samuel.
2: Y él se levantó y vino a Elí y dijo: heme aquí, ¿para qué me has llamado? Entonces Elí entendió que Jehová llamaba al joven. Y Elí dijo a Samuel: ve y acuéstate. Y si te llamare, dirás: habla, Jehová, porque tu siervo oye. Así se fue Samuel y se acostó en su lugar. Y vino Jehová y se paró y llamó como las otras veces: Samuel, Samuel. Entonces Samuel dijo: habla, porque tu siervo oye. Y Jehová dijo a Samuel, y Dios habló a Samuel, le dio todo un mensaje. Y Samuel puso tanto cuidado que lo pudo recitar palabra por palabra al día siguiente. Ya hemos visto algo de cómo crecía Samuel. Pero aquí hay algo interesante. En el verso 2. Aconteció un día que, estando Elí acostado en su aposento. Verso 3. Samuel estaba durmiendo en el templo de Jehová, donde estaba el arca de Dios. Ahora pregunto, ¿dónde dormía Elí y dónde dormía Samuel? Elí dormía en su aposento. ¿Dónde dormía Samuel? ¿En el lugar santísimo? No. En el lugar santísimo solamente Elí podía entrar una vez al año y no a dormir. Dice aquí: Elí acostado en su aposento. Samuel durmiendo en el templo de Jehová, donde estaba el arca de Dios. Esta explicación yo la recuerdo de mi papá. Él, una vez que leímos esto en la casa, entonces él lo explicó de esta manera. Estas dos frases simplemente muestran cómo ellos sentían el sitio donde estaban. Para Elí era lo más normal del mundo. Elí ya tenía 90 y pico de años. Había vivido toda su vida ahí. Eso era lo más normal. Y no era nada especial para él estar ahí. Eso era su trabajo. Toda la vida fue su trabajo. Entonces él dormía ahí en su aposento. Pero Samuel lo habían criado desde que nació en otra ciudad. Y lo habían consagrado a Dios, y le habían dicho: Samuel, cuando tú cumplas 5 años o 6, tú vas a vivir en la casa de Dios, porque tú eres del Señor, tú tienes que servir al Señor. Y entonces Samuel, desde chiquitico, se emocionó con esa idea, y cuando por fin llegó el momento de ir, entonces Samuel ya no vivía allá en el otro pueblo con sus padres, sino que vivía aquí. Aquí donde estaba el tabernáculo y donde vivían los sacerdotes, y todo eso era para él el templo de Jehová. Ahí, en ese sitio donde él vivía, ahí estaba el arca de Dios. Samuel estaba muy impresionado del privilegio que él tenía de poder vivir aquí. Sus padres, su mamá vivía por allá en otra ciudad, pero Samuel tenía el privilegio de vivir aquí, ahí mismo donde vivía Dios. Entonces Samuel estaba muy consciente de la presencia de Dios. Y eso lo necesitamos nosotros, hermanos. Ahorita ya no es en el tabernáculo, ya no es en Jerusalén, ya no es en el monte de Gerizim, sino en espíritu y en verdad. Pero igualmente debemos estar muy conscientes de la presencia de Dios. Sí, a veces cantamos, Dios está aquí. ¡Qué precioso es! Pero Dios no está solamente en esta reunión. También cuando yo ando solo por la calle, cuando monto en buseta, cuando estoy en mi trabajo, Dios está aquí. Y estar consciente de la presencia de Dios, eso es algo que lo llena a uno de gozo. Lo que vimos ayer, la experiencia de David. En tu presencia hay plenitud de gozo. Y en esas circunstancias es cuando Dios nos puede hablar. Cuando estamos tan ocupados con nuestros quehaceres que realmente ni pensamos en Dios. Entonces Dios puede hablar, pero no lo oímos. Pero si realmente estamos conscientes de su presencia y sintonizados con el Señor, entonces Él nos puede hablar. Sí, tenemos que anotar que Dios no es una grabadora que uno prende cuando uno quiera, cuando no le conviene. Dios habla cuando Él decide hablar. Sí, por eso esta expresión, la palabra de Jehová no le había sido revelada. No podemos decir, Señor, háblame, y entonces, bueno, el Señor tiene que hablar enseguida. Él habla cuando Él quiere hablar. Pero mi experiencia es que todos los días Él quiere hablarnos, continuamente casi. A veces Él se queda callado. Pero muchas veces Él habla. Directamente, así como dice, hay un texto en Isaías 30, 21. Entonces tus oídos oirán a tus espaldas palabra que diga, este es el camino. Andad por él y no echéis de la mano derecha ni tampoco torzáis de la mano izquierda. El Señor continuamente quiere dirigirnos con su voz, mostrarnos qué debemos hacer. No solamente en asunto de estudios bíblicos y reuniones, también en nuestro trabajo. Yo he experimentado que el Señor, cuando tengo muchas cosas que hacer, el Señor me dirige, ahora es esto. ¿Sí? Y a veces, si yo no le hago caso porque quiero más bien hacer otra cosa distinta, después me doy cuenta que perdí el tiempo, me salió mal. El Señor muchas veces nos habla para animarnos. Esta es la experiencia de Pablo. Y Pablo, hay varios ejemplos de esto en el libro de los Hechos. Hechos 18. Verso 9. Entonces el Señor dijo a Pablo en visión de noche, no temas, sino habla, y no calles, porque yo estoy contigo. Ninguno pondrá sobre ti la mano para hacerte mal, porque yo tengo mucho pueblo en esta ciudad. Después Pablo se metió en líos. Sin embargo, el Señor ahí, otra vez presente para darle ánimo en Hechos 23. Hechos 23, 11. A la noche siguiente se le presentó el Señor y le dijo, ten ánimo, Pablo, pues como has testificado de mí en Jerusalén, Así es necesario que testifiques también en Roma. Después, Pablo estaba en camino hacia Roma y hubo muchos problemas. Ya todos estaban asustados, pensaban que iban a naufragar y que se iban a ahogar todos en el mar. Y otra vez Pablo oyó la voz de Dios en Hechos 27, 23. Porque esta noche ha estado conmigo el ángel del Dios de quien soy y a quien sirvo, diciendo, Pablo, no temas. Es necesario que comparezcas ante César. Entonces, como quien dice, tú no vas a ahogarte aquí en este mar, porque es necesario que llegues a Roma. Entonces, tranquilo. Y no solo tú, Pablo. Dios te ha concedido todos los que navegan contigo, 276, como quieran. Los mensajes de Dios, la palabra, cómo le hablaba Dios a Pablo para darle ánimo. Y esto es lo que siempre sucede cuando Dios nos habla. Lo que Él habla siempre nos llena de paz. Sí, cuando hay una voz que nos llena de dudas y de inquietud y de preocupación y de angustia, entonces eso no es la voz de Dios. Salmo 85. Salmo 85, verso 8. Escucharé lo que hablará Jehová Dios, porque hablará. ¿Qué hablará?
3: Paz.
2: Hablará paz a su pueblo y a sus santos. Hablará paz. No hablará de paz, como sucede tanto. La gente hablando tanto de paz y no hay paz. Lo que él habla es paz. Su voz me llena de paz. Aunque no sea lo que yo quiero, sí, pero si yo quiero una cosa y yo siento en mí la voz del Señor que me dirige a otra cosa, entonces depende de mi respuesta si recibo esta paz. Si yo sigo empecinado, demostrando, alegando que es mejor lo que yo pensaba, entonces dentro de mí hay un revuelto de argumentos y no hay paz. Pero si yo digo, sí, Señor, está bien, lo que tú digas es mejor, entonces tengo paz. Esta es la experiencia de todos ustedes, confío. Y sí, yo confío que no, realmente todos nosotros conocemos la voz del Señor. En Juan 10, el Señor habla de esto. Todos conocemos la voz del Señor porque los que somos de Él es porque hemos oído su voz y le hemos respondido. A los que antes conoció, los predestinó, nos dio un destino, ¿sí? Y a los que predestinó, ¿qué les hizo? Los llamó, así como a Samuel, ¿no? Entonces el Señor nos ha llamado a todos nosotros, ¿sí? Y si hemos respondido, si le hemos dicho sí, si lo hemos aceptado, recibido, si nos hemos entregado a Él, es porque oímos el llamado. Entonces conocemos su voz. Y eso dice en Juan 10, verso 4. Cuando ha sacado fuera todas las propias, va delante de ellas y las ovejas le siguen. ¿Por qué? Conocen su voz. Este Juan 10 es una continuación del capítulo 9. En el capítulo 9 se habla de una persona que nació ciega. Y Jesús se lo encontró y le untó los ojos con barro y le dijo, bueno, ahora vaya allá en la otra calle, hay un estanque, y lávate los ojos. Entonces él lo hizo, obedeció, y se lavó los ojos y de repente pudo ver. Solo que después, cuando estaba sanado, pues, podía ver y caminar sin bastón. Maravilloso. Solo que no sabía dónde estaba Jesús. Lo único que sabía de Jesús era que había oído su voz. Pero no sabía ni dónde estaba, no sabía qué pinta tenía, cómo vestía, cómo era la cara de Jesús. No sabía nada de esto. No sabía quién era Jesús. Lo único que sabía fue, Él me sanó. Y los fariseos empezaron a interrogarlo y a alegar con él. Este hombre no procede de Dios. 9:16. Porque no guarda el día de reposo. Otros decían, ¿cómo puede un hombre pecador hacer estas señales? Había discusión entre ellos. Bueno, sería interesante leer toda esta historia, todo este capítulo. Pero ahora no podemos. Los fariseos discutiendo acerca de Jesús, verso 29. Nosotros sabemos que Dios ha hablado a Moisés, pero respecto a este no sabemos de dónde sea. Respondió el hombre y les dijo, pues esto es lo maravilloso, que vosotros no sepáis de dónde sea. Y a mí, me abrió los ojos. Ustedes están discutiendo y argumentando y sacando mucha literatura. Yo tengo una experiencia con él. Y entonces lo excomulgaron. Y después Jesús lo encontró en el verso 35. Él no podía encontrar a Jesús porque no sabía cómo era ni dónde estaba. Pero Jesús lo encontró. ¿Crees tú en el Hijo de Dios? En el verso 35. Respondiendo a él, le dijo, ¿quién es, Señor, para que crea en él? Le dijo Jesús, pues le has visto, el que habla contigo, él es. Y entonces, ¿por qué este ciego enseguida dijo, creo, Señor, y le adoró? La adoración aquí significa, tú eres el Hijo de Dios. Así como los discípulos en el barquito, cuando el Señor calmó la tempestad, le adoraron diciendo, tú eres hijo de Dios. ¿Pero por qué esta respuesta del verso 38 así tan rápida? Cualquiera que se me atraviese, que de repente me diga que Él es el Hijo de Dios, enseguida yo me postro delante de Él. Y... ¿Por qué? ¿Por qué respondió así? Le conocía la voz, porque antes de estar sanado, él había oído hablar a Jesús con sus discípulos y Jesús le habló a él mismo diciendo, ve y lávate. Y entonces él, lo único que sabía, esta es la voz del que me sanó. Y entonces cuando de repente oyó la misma voz diciéndole, yo soy el Hijo de Dios, entonces enseguida, listo, lo creo. Y por eso el Señor siguió diciendo, las ovejas le siguen porque conocen su voz. Sí, también habla de los ladrones y los salteadores. Y de pronto esos son estos fariseos que querían argumentar y de esta manera estaban tratando de entrar al redil por donde no era. Las ovejas le siguen porque conocen su voz. Conocemos la voz. Y cuando el Señor nos habla, entonces sabemos que es Él. ¿Podemos buscar rápidamente el Salmo 37? Salmo 37, verso 23. ¿Cómo empieza? Salmo 37, verso 23. La primera frasecita, ¿cómo dice? Por Jehová son ordenados los pasos del hombre. Podríamos empezar a memorizarlo, pero dejemos eso para después. Otro texto parecido, Proverbios 16. Proverbios 16. Son 9. El corazón del hombre piensa su camino, mas Jehová endereza sus pasos. Qué maravilla, hermanos. ¿Cómo se las arregla Jehová para enderezar nuestros pasos? Anoche oíamos de una moto que se pinchó 2 veces y otras cosas así. Dios utiliza muchas maneras diferentes para enderezar nuestros pasos. Pero hay una manera que a él le gusta mucho, y es lo que leímos hace unos días en el Salmo 32. Te haré entender a veces, si no entendemos, tiene que recurrir a otros métodos. Salmo 32, verso 8. Te haré entender y te enseñaré el camino en que debes andar. Sobre ti fijaré mis ojos. O como dice también, te aconsejaré con mi ojo sobre ti. Yo creo que esa es la manera que Dios prefiere dirigirnos, con su ojo. No con, como aquí dice, como nos toca con los caballos. Verso 9. No seáis como el caballo o como el mulo sin entendimiento, que tiene que ser amarrados, sujetados con cabestro y con freno. Si nosotros no entendemos, si Dios nos habla y no ponemos cuidado o nos hacemos los locos, entonces Dios tiene que enderezar nuestros pasos utilizando métodos drásticos, métodos de fuerza bruta. Pero eso no es lo que Él quiere. Él quiere dirigirnos con su mirada. Ni siquiera con palabras articuladas, sino con un sentir de nuestra comunión con Él. Y estos otros textos que hemos leído esta mañana me llaman la atención porque no dice simplemente el camino, sino nuestros pasos. Él quiere dirigir cada uno de nuestros pasos, no solamente el camino. Bueno, por aquí es, y de alguna manera toca salir allá a la meta. La idea de Dios es ordenar cada uno de nuestros pasos. Bueno, ¿y ahora cómo hace Dios esto? Tenemos muchos ejemplos en la Biblia. Por ejemplo, Josué. Miremos Josué. Capítulo 1. Aconteció después de la muerte de Moisés, siervo de Jehová, que Jehová habló a Josué, hijo de Nun, servidor de Moisés, diciendo: mi siervo Moisés ha muerto. Ahora pues levántate, pasa este Jordán, tú y todo este pueblo, a la tierra que yo les doy a los hijos de Israel. Yo os he entregado, como lo había dicho a Moisés, todo lugar que pisare la planta de vuestro pie. Verso 6, esfuérzate y sé valiente. Verso 8, nunca se apartará de tu boca este libro de la ley. Eso fue como Dios mostrándole a Josué cuál era la tarea de su vida, lo que Josué tenía que hacer en general. Este es el camino, esta es la meta que Dios puso delante de Josué: entrar en Canaán con Israel y repartir la tierra de Canaán para los israelitas y barrer de ahí a los pueblos que había. Eso era como decir el camino para Josué, unas instrucciones muy generales. Josué tenía el libro de la ley, lo que dejó escrito Moisés, y Josué tenía el mandato, este mandato, lo que Moisés mismo lo ordenó, lo posesionó, y también Dios mismo le habló y le dijo esto. Las ordenanzas generales para Josué. Pero después, ¿cómo tenía que moverse Josué? Cuando había que cruzar el Jordán, Dios le dijo a Josué, no vamos a cruzar en barco, no vamos a hacer un puente. Los sacerdotes tienen que llevar el arca y tienen que andar delante. Y cuando los sacerdotes se metan al agua, entonces yo voy a trancar el Jordán y van a tener un camino libre. De esa manera, esta partecita del camino, este paso, Dios lo ordenó. Dios dio instrucciones específicas. Después Dios le dijo, bueno, ya están al otro lado, ahora tienen que circuncidarse todos. Después, cuando se trató de conquistar Jericó, Dios otra vez le dio a Josué instrucciones específicas. Tiene que rodear a Jericó 7 veces. No era suficiente lo que Dios le había dicho al principio, todo lugar que pisen con sus pies lo he entregado. Josué tenía que escuchar a Dios a cada paso. Y eso es lo que nosotros debemos aprender. Después de conquistar Jericó, a Josué se le olvidó escuchar a Dios. Y Josué simplemente organizó la siguiente batalla como le parecía bien, mandó unos espías. Después, de acuerdo con el informe de los espías, él organizó la conquista. Todos sabemos cómo le fue. ¿Cómo les fue? Mal. Sí. Porque Josué no preparó esta batalla delante de Dios. Si Josué hubiera dicho, bueno, Señor, muéstranos cómo debemos conquistar ahí, entonces Dios le hubiera dicho, aquí hay un problema. Aquí alguien tiene un robo escondido y hay que quitar eso primero antes de ir a la batalla. Pero como no escucharon a Dios, Josué no atendió. No buscó a Dios para hacer los planes. Les fue mal. Después arreglaron el problema con Acán. Y entonces, mire la ternura con el Señor, con que el Señor sigue ayudando a Josué. Jehová dijo a Josué, no temas ni desmayes. ¿Sí? Después de un gran problema, uno a veces se siente muy cabizbajo y confundido. Y entonces viene la voz del Señor, ánimo. Así como a Pablo, ¿no? Y después, cuando ya Dios vivificó a Josué con esta palabra, entonces Josué ya estaba otra vez con la actitud apropiada para escuchar la voz de Dios. Y entonces Dios pudo darle las instrucciones. Mira, para la conquista de Ai vamos a hacer esto así, y así, y así, y así. Instrucciones específicas. No como ellos habían pensado. Sí, si quiere, compare el capítulo 8 con el comienzo del 7 para notarse cómo fueron la diferencia que hubo entre los planes, ¿no? En el capítulo 8 hasta los ancianos tenían que ir a la guerra. Y después de la historia de Acán, yo creo que todos los israelitas hicieron un sagrado propósito. Bueno, ahora yo no toco ni una aguja de esta ciudad, ni un alfiler, ni una correa de calzado, nada. ¿Y qué les dijo Dios? Repártanse el botín. Lo que vemos ahí es que Dios tiene instrucciones específicas. Sí. Y no podemos decir, yo ya sé cómo Dios me va a dirigir, entonces yo ya sé cómo me dirigió en el pasado, entonces así vamos a hacerlo de ahora en adelante, ¿no? Si Dios un día nos dirige de esta manera, mañana nos puede dirigir de una manera distinta. Después, en el capítulo 9 de Josué, otra vez se le presentó una situación y Josué y los ancianos de, Israel olvidaron consultar a Dios. Y otra vez se metieron en un problema. Que no fue problema solamente para ellos, sino para generaciones después. Ahora, miremos un poquito la historia de David. En el primer libro de Samuel, capítulo 23.

Aquí tenemos más ejemplos de cómo quiere Dios dirigirnos paso a paso, con instrucciones específicas para este paso. Primero Samuel 23. Dieron aviso a David diciendo: he aquí, los filisteos combaten a Keila y roban las eras. ¿Qué era David en este momento? ¿Era rey de Israel? David era un fugitivo, un guerrillero. David era, se escondía por allá en los montes con un poco de seguidores, y Saúl estaba a toda hora persiguiéndolo. Pero entonces David oyó la noticia de que los filisteos estaban robando las provisiones de los israelitas en esta ciudad Keila. Entonces David pensó: bueno, ¿qué hago? Hagamos un plan. A ver, ¿qué hizo David? Consultó a Jehová diciendo: iré a atacar a estos filisteos. Y Jehová respondió a David: ve, ataca a los filisteos y libra a Keila. Entonces David fue a hablar con sus hombres: vamos, alistémonos. Verso 3. Pero los que estaban con David le dijeron: mira que nosotros aquí en Judá estamos con miedo, ¿cuánto más si fuéramos a Keila contra el ejército de los filisteos? Entonces David, ¿qué hizo? Volvió a consultar a Jehová. ¿De verdad quieres que haga esto? ¿No me estoy equivocando? Y Jehová le respondió y dijo: levántate y desciende a Keila, pues yo entregaré en tus manos a los filisteos. Entonces David fue. Hermanos, aprendamos esto. Aprendamos cuando estamos en una situación, en cualquier cosa que debemos decidir, buscar la dirección de Dios. Dios quiere hablarnos. ¿Sí? Y si estamos acostumbrados a oír la voz de Dios, entonces Dios nos puede hablar muy sencillamente y decirnos qué debemos hacer. No es necesario que estemos poniendo vellones afuera como Gedeón. No es necesario que un hermano profeta vaya y nos diga: Benjamín, tiene que hacer esto y esto y esto. Dios quiere hablarnos personalmente a cada uno en la situación en que estemos. Entonces, afinemos el oído, hermanos. Después, verso 8. Convocó Saúl a todo el pueblo a la batalla para descender a Keila y poner sitio a David y a sus hombres. ¿Cómo le parece? Saúl reúne a todo Israel para atrapar a David. Entonces, verso 9. Entendiendo David que Saúl ideaba el mal contra él, dijo a Abiatar, sacerdote: trae el efod. Abiatar, bueno, la historia de Abiatar es muy triste, pero Abiatar era uno de los fugitivos que andaban con David. Y cuando Abiatar salió corriendo para escapar por su vida, él agarró el efod y lo llevó cuando fue a donde David.

Debemos estar siempre muy atentos a la voz del Señor. ¿Cómo tomamos decisiones? ¿Cómo nos guiamos para cuando tomamos alguna decisión o cuando queremos hacer un plan? ¿No? Simplemente porque, bueno, no es malo hacerlo, entonces hagámoslo. O como yo tengo ese don, entonces, pues me toca utilizar mi don. Yo tengo un poco de preocupación cuando se enfatizan mucho los dones, hermanos. Hablando de los dones, pues leamos un poquito en 1 Corintios 12, verso 4. Ahora bien, hay diversidad de dones, pero el Espíritu es el mismo. Hay diversidad de ministerios, pero el Señor es el mismo. Y hay diversidad de operaciones, pero Dios, que hace todas las cosas en todos, es el mismo. Pero a cada uno les dada la manifestación del Espíritu para provecho, porque a este es dada por el Espíritu palabra de sabiduría, a otro palabra de ciencia, según el mismo Espíritu, a otro fe por el mismo Espíritu, y a otro dones de sanidades por el mismo Espíritu, a otro el hacer milagros, a otro profecía, a otro discernimiento de espíritus, a otro diversos géneros de lenguas, a otro interpretación de lenguas. Todas estas cosas las hace uno y el mismo Espíritu. Estos diferentes dones son como nuestros órganos, nuestros miembros. Cuando alguien tiene el don de la palabra de sabiduría, es como si tuviera una mano con que puede hacer ciertas cosas. Si alguno tiene fe, ¿sí? Eso es como tener un ojo, ¿sí? O dos ojos, ¿sí? Pero el solo hecho de que yo tenga mis dos ojos no significa que a toda hora tengo que estar mirando todo lo que me presente. Hay cosas que yo debo mirar y hay cosas que no debo mirar. Yo tengo manos, están buenas las manos, gracias a Dios por mis manos, pero hay cosas que debo hacer con mis manos y hay cosas que no debo hacer. Y las cosas buenas para hacer, hay tiempo para hacerlo y tiempo para no hacerlo. Un muchacho de 15 años tiene todas las facultades que necesita para engendrar un hijo. Pero el solo hecho de que tiene esa facultad, eso todavía no significa que tiene que empezar a engendrar hijos por cantidad, ¿sí? sin ningún control. Eso no es lo que Dios quiere, ¿sí? Yo creo que lo mismo pasa con los dones. Y Pablo lo ilustra cuando habla de las lenguas. Aquí, al final del versículo 10, habla de las lenguas, géneros de lenguas. Y entonces dice, bueno, esas lenguas, está bien, las lenguas son un don de Dios, pero cuidado con las lenguas. Uno tiene que saber cuándo aplicarlas, cuándo usar este don, cuándo no usarlo. Y entonces Pablo explica en el capítulo 14. Pablo explica, en primer lugar, las lenguas son, hay que saber para qué son las lenguas. Dios no las dio para hacer bulla en la iglesia. Dios las dio como una señal a los incrédulos. Después dice, bueno, en la iglesia no vamos a prohibir el hablar en lenguas, pero lo que necesitamos es edificación. Entonces, si alguien habla en lenguas está bien, pero que alguien explique, que alguien interprete. Entonces, este don de lenguas tiene que ser gobernado, tiene que ser controlado con sabiduría, sujeto al Espíritu, a la dirección del Señor. Y bueno, podemos hablar de, escogemos de atrás para adelante, al principio del versículo 10, sí, el 12, 10, hacer milagros,